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Vamos otra mañana más aquí en Loca Urban. Vamos a martes 8 de septiembre. ¿Qué es lo que hay? ¿Cómo estás? Segundo día de la semanita. Todavía con energía, ¿eh? Que te aguante, que te aguante, que te aguante. Nos queda unos cuantos días más de trabajo. Así que aquí te vamos a amenizar las mañanas. Un saludito para la gente que se acaba de despertar. Otro para la gente que ya está con el café en la mano. Y otro que ya está para la gente que está currando ya o que está de camino al trabajo, ¿eh? Y tengo que decir que me ha pillado un pelín de atasco. La gente ha salido antes de casa, todo el mundo de golpe. Pero bueno, lo que hay que trabajar, chicos, chicas. Y si mientras trabajas escuchas La Loca, se te va a hacer mucho más ameno, 100%. Pues ya sabes que te acompaño hasta las 12 de la mañana.

0: También puedes escribirme, puedes mandarme tu audio, puedes contarme desde dónde escuchas La Loca, dónde trabajas, qué estás haciendo, a través del WhatsApp 623 40 72 73, 623 40 72 73, o por supuesto a través de mi Instagram también, adrianle.dj. Ahora sí que sí, chicos, vamos a ir tirando un poquito de música, lo dicho, para que te vengas bien bien arriba. Vamos a comenzar con un tema que conoces de sobra, y es el temazo de China, de Anuel AA, junto a muchos de los grandes. Así que con este temazo, ¡comenzamos!
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0: Primero un minutito de programa, la gente ya se está comenzando a activar. Se nota que se acaban de levantar algunos. Otros que van con energía de sobra. A ver, Juan Carlos, nos manda el saludito de todos los días, ¿eh? Aquí estamos, Adri, a tope con la loca, buen día. Buen día para ti también, hombre. A ver, desde Valencia tenemos un audio.
1: Muy buenos días, Adrián.
0: Buenas.
1: ¿Qué tal? Pues aquí estamos, soy Víctor, el taxista de Valencia. No sé si te acordarás que yo he hablado alguna vez con vosotros. Y nada, darle un saludito a toda la audiencia, a todos los locos y todas las locas. Y aquí estoy, de camino a Pedralba, con un servicio. Venga, muy buenos días.
0: Venga, un saludito, crack. Los taxistas también empiezan prontísimo a currar. Cuando trabajaba por la noche conocía a muchos, los que siempre paraban en la puerta de la discoteca. Bueno, trabajaba entre semana por la noche. Me llevaba bien con todo, la verdad. Vamos a tirar coco de Marcus y a la vuelta seguimos con más mensajes. Ya sabes que tú también puedes participar al WhatsApp de la loca, 623 40 72 73 o a través de mi Instagram, adrianle.dj.
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1: Vamos a por otro audio. He puesto el final del audio, ¿eh? Se me ha quedado. Yo creía que había llegado al final. Y no, venga, comenzamos el audio. Ahora sí que sí. Nacho, a través de Instagram, desde Valencia.
2: Adri, ¿qué pasa? Buenos días. Nada, yo te escucho. Bueno, te escucho desde que empiezas. Así que yo me levanto a las 5 de la mañana. Que, pues eso, que trabajo desde muy pronto y siempre estoy con la loca. Y nada, a ver si podrías poner algún temazo de Chimbala. Y si pones el GTA, pues ya me coronas. Pues nada, tío, un súper abrazo. Y nada, muchas gracias por animarnos todas ahora mismo las mañanas. Pues nada, un fuerte abrazo y nada, saludos. Venga, aquí Nacho de Valencia, un saludo para todos los locos y las locas. ¡Arriba la loca!
1: ¡Arriba la loca, hombre! Oye, la gente de Valencia está muy activa hoy, ¿qué pasa? ¿Son los que más pronto se levantan en España o qué? Venga, vamos a poner ese semenota de Chimbala del GTA 6. Los chicos sobre todo están esperando que salga el juego. Y las chicas se van a quedar sin novio en cuanto salga. Bueno, hay chicas que les mola también el GTA, ¿eh? Hay que decirlo. Más mensajitos, saludos desde Mallorca. Ya estamos en el taller con Oscar, el cangri de la pintura. Hashtag Lucas. Oye, ayer preguntábamos a qué hora se levantan los oyentes de La Loca y a qué hora comenzáis a trabajar. Bueno, ya teníamos a Nacho que nos ha dicho que a las 5 ya está dando el callo. La Gypsy, la tenemos por aquí también. Buenos días, Adrián, vamos. A por el martes desde Calpe. Tírame bandaga. Otra copa. Venga, la apuntamos por aquí, ¿eh? De momento el tema de Dembow que más me están pidiendo los chicos desde que salió el vídeo del GTA 6. Así que vamos a por ello.
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0: Veníamos sonando el tema de Moncho Chavea junto a Bandaga, otra copa y nos pedía Gypsy, otra madrugadora, ¿eh? A ver, la gente que madruga por aquí también. ¡Buenos días, loca! Ayer no contesté, pero entro a las 8, aunque vivo en Salamanca y trabajo en Guijuelo. Me ha dado una felicidad saber que estás de madrugones. Y me ponía una risa ahí de fondo como... A mí me ha dado felicidad, pero a ti no sé si tanto. ¡Te jodes! Mucho ánimo y me podrías poner la zona de Bad Bunny. Y tu gato de noche. Es que ahora son 40 minutos... Que no puedo coger el móvil. Un saludo, Rey. Venga, la vamos a poner en unos minutitos el tema de la zona, que es un temazo del Conejo Malo. Pero como hemos puesto Titi me preguntó hace nada, si llego a ver antes el mensaje hubiese puesto la zona, ¿eh? Por aquí, audio.
1: Buenos días, Adri.
0: Buenos días,
1: loco y loca. Aquí estamos en Portugal, dándole caña a la campaña de la almendra. Y ponte el tema de fantasía, Venga, vamos, que se note que estamos a Marte con fuerza. Eres un máquina, Adri.
0: Vamos, crack, ahí, ahí. Se escucha la maquinaria. Este oyente me pidió el mismo tema el viernes, que ya sabéis que los viernes hacemos cantamañanas y tienes que cantar tu tema favorito para que te lo pinche en directo la loca. Me ha pedido el mismo y se lo ha cantado igual, ¿eh? ¿No habréis hecho un copia-pega del audio ahí con el tuyo, pim pam? Venga, te lo voy a poner en unos minutos también, ¿vale? De momento, vele con No Tiene Sentido.
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1: La zona de Bad Bunny, incluido en su álbum Yo Hago Lo Que Me Da La Gana. Madre mía, qué pedazo de disco. Una auténtica locura, Por aquí me decían, buenos días Adrián, saludo a todos los locos y locas empezando el día escuchándote. Podrías poner Mafiosa de Nati Peluso, muchas gracias, a tope. Creo que ese tema lo tengo por aquí. Tenemos pendiente el tema de Chillo y Fernández, Fantasía, que nos ha pedido uno de nuestros oyentes. Lo vamos a poner en nada, lo tengo aquí casi calentito. No, calentito, lo siguiente. Pero me apetecía poner un tema. Este tema sí que llevo muchísimo tiempo sin ponerlo, pero es que estamos a puntito de llegar a las 8 de la mañana, 7 las Islas Canarias, y me apetece que la gente que se acaba de levantar, los que llevan ya un ratito despiertos, se pongan a dar saltos. Así que nos vamos a por Steve Aoki junto a Daddy Yankee. Seguro que te acuerdas de esto. ¡Azuquita!
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0: sonando un clasicazo old school total. Este Dile de Don Omar, creo que es el primer clásico que ponemos en la mañana de hoy martes, y estamos empezando con energía. A ver, por aquí nos pedían algo de Juan Magán. Madre mía, cómo está la gente de Valencia, está muy activa, me encanta. Os están comiendo la tostada los oyentes de Valencia, el resto de la gente de España. Madre mía, madre mía, madre mía, ponerse las pilas, por favor. Están ganando.
1: Buenos días, aquí Alex de Valencia.
0: Buenas.
1: ¿Cómo estamos? Nada, que quisiese poner alguna canción de Juan Magán. Y nada, y saludar a los compis de Autorecambios Cerda de Alcudia. Bueno, si me están escuchando los de Alchinet, los de los Musafes y los de Alchemesí también. Sobre todo también a Chosap Inglés, a Arman y a todos, toda la gente que está aquí. Bueno, un saludo y decirle que están muy locos.
0: Está muy loco, como nosotros, ¿eh? Estamos quedados aquí, siempre lo he dicho. Nos falta medio tornillo o uno y medio, no lo sé. ¡Venga, Juan Magán! ¡Ella se vuelve loca!
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0: buenos días, ¿qué tal? Desde Suiza. Un saludo para Leonardo. Está ahí con la depresión. Venga a trabajar, hombre.
1: ¡Vamos a trabajar, hombre! ¡Qué depresión y qué depresión! ¡A currar! Se ha puesto un poco serio este oyente, ¿eh? ¿Cómo me ha puesto? Pon alguna de Gonzi si puedes. Claro que puedo, hombre. Vamos a poner el exclusivo remix junto a Saiko y Arcángel. Por aquí Juan Antonio me decía: buenos días, Adri, ¿podrías poner la de Perro Salvaje? Gracias. Claro que sí, hombre, claro que sí. Esta mañana solo hemos puesto un clásico, que ha sido Dile de Don Omar. Así que vamos a poner también ese Perro Salvaje, pero justo después de este exclusivo remix de Gonzi. Ya lo sabes que si tú también quieres mandarme tu mensajito diciéndome de dónde escuchas La Loca, qué estás haciendo en estos momentos, a qué hora te levantas para ir a trabajar, a qué hora entras a trabajar, lo que tú quieras, o pedirme un auténtico temazo, a través del WhatsApp de La Loca, 623 40 72 73, 623 40 72 73, o mi Instagram, adrianele.dj.
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0: Y seguimos en este Urban Morning de hoy, martes, horita y media, bueno, un poquito más lo que llevamos del programa. Vamos a por más mensajitos a los buenos días desde Lanjarón, mi pueblecillo, vamos, que estamos de martes. Ponte un buen temacillo. Lo dejo en tus manos, maquinón. Bueno, pues vamos a poner un tema que me mola mucho. Esto, Cate Sola de La Pantera junto a Lucho RK. Madre mía, qué pegados están estos dos artistas, ¿eh? La Pantera me mola muchísimo. Sacaron el tema junto al streamer Pereira, Dame la Sus. Qué temazo, se lo hicieron en nada, en media hora creo que fue. Yo creo que lo vamos a poner a lo largo del programa de hoy. Buenos días, Adrián, te voy a pedir un clasicazo, Noche de Entierro. Un saludo a todas las locas y los locos, Tito de Bilbao. Bueno, Tito, menudo pedazo de clásico que me acabas de pedir. Claro que te lo voy a poner, ¿eh? En tan unos minutos lo tienes por aquí sonando en la loca. Así que vamos a poner este Tócate Sola, hacemos una pequeña pausa y a la vuelta vamos a abrir un debate, a ver qué opinan los oyentes. Siempre me gusta el tema del debate, ¿no? Que opinéis vosotros también. Yo también voy a opinar. Pero en unos minutos te cuento de qué vamos a hablar por aquí. ¿De qué vamos a hablar vosotros? Iba a decir tú y yo. Claro, yo como estoy aquí solo... Como si solo fueseis uno, pero es que sois miles detrás de los altavoces. Yo aquí delante del micro. Así que continuamos.
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Menudo temazo, ¿eh? No me canso de escuchar este muchacha de Aisa junto a RVCV. Y el siguiente tema va a ser un tema, un clasicazo que nos han pedido hace unos minutos. Tito de Bilbao, Noche de Entierro. Menudo clásico, ¿eh? Me encanta. Llevo tiempo sin ponerlo. Pero antes de ponerlo, vamos a abrir el debate de hoy. Me lo ha dicho un oyente, dice, Adri, abrimos este debate, tal. Digo, pues mira, no me parece mal. Me decía, ¿es peor dejar a alguien en visto o tardar 3 días en responder? ¿A ti qué te parece? Yo voy a dar mi opinión, ¿vale? Y os voy a contar cuántos chats en WhatsApp tengo sin abrir ahora mismo, que la acabo de mirar y es una locura. O sea, vais a flipar en colores. Habrá gente que me quiere matar. Venga, abrimos debate. Escribe al WhatsApp de la loca, 623-40-72-73, 623-40-72-73, o a mi Instagram, adrianl.dj. ¿Es peor dejar a alguien en visto o tardar 3 días en responder? Quien dice 3 días, dice 5 meses, 8. Yo creo que tengo chat sin abrir hace un año. En unos minutos te voy a decir mi opinión y cuántos chats tengo sin abrir en el WhatsApp, que es que podéis apostar, a ver, decir un número, a ver si acertáis, no vais a acertar, pero ni de broma, vamos. O sea, es una locura. Me acabo de flipar, es que no lo había mirado en mucho tiempo y es una locura lo de mi WhatsApp. Venga, continuamos con el musicón aquí en La Loca, a puntito de llegar a las 9 de la mañana, ahorita menos.

0: Vaya temazo que acabo de recuperar del baúl de los recuerdos. Este calladita de Bad Bunny, lleva muchísimo tiempo sin ponerlo. Lo he visto por ahí y digo, venga, vamos a tirarlo. Cuando salió este tema y lo ponías en la discoteca, bajabas el volumen y decías, ¡que canten! ¡Que se escuche en todos lados! ¡Qué locura! ¡Qué locura! Vaya época, ¿eh? A ver, por aquí me decían, que te dejen en leído es lo peor que hay y tú tendrás unos 79 chats sin leer. Estamos preguntando a los oyentes que qué es peor, que te dejen en leído en el WhatsApp y no te contesten o que te contesten a partir de los 3 días en adelante. Por aquí, a ver, me parece peor que te dejen en visto. Me lo han hecho y no me hace ninguna gracia. Es una bonita forma de ignorarte. Pero a ver, lo de que te dejen en visto, en realidad, ¿quién tiene en el WhatsApp lo de que te salgan las dos V's en azules todavía? Yo creo que no lo tiene casi nadie. Vale, voy a dar mi opinión. Yo creo que también es si lo tienen activado lo de... Pero claro, tú también lo tienes que tener activado. Lo de que se vea si lo has leído o no. Yo creo que es peor eso, ¿eh? Y ahora os voy a decir, casi llegas, pero no, Jessica. Me ha puesto, tengo 79 chats sin contestar. Mira, lo voy a mirar otra vez. Tengo ahora mismo en el WhatsApp, creo que cuenta los grupos también, sí, contando grupos, que los grupos sí que la verdad que los tengo silenciados, todo, no lo hago ni caso. Solo tengo activados los grupos de trabajo. Tengo ahora mismo en el WhatsApp 94 chats sin contestar. O sea, es una verdadera barbaridad. La de gente que no abre contesta en el WhatsApp es una locura. Hay gente que querrá matarme ahora mismo. Pero sí que es verdad que cuando es para algo importante, la gente me llama directamente, porque saben que a veces me despisto y los WhatsApp se me van. Se me van literalmente de la cabeza. No es porque yo quiera, se me pira. Lo mismo me levanto por la mañana, tengo un montón de chats de curro y alguno se me olvida por contestar, pero si es urgente me llaman y lo solucionamos rápido. Pero 94 chats sin contestar es una auténtica locura. ¿Tú cuántos chats tienes sin contestar? Cuéntamelo. WhatsApp de la loca, 623-40-72-73. Yo creo que no hay nadie que me pueda superar y no vale tirarse el pegote, ¿no? No vale mentir. ¿Qué canteo? 94 chat. Lo debería revisar, pero es que no sé si me apetece perder tanto tiempo. Venga, chicos, continuamos con el musicón. Nos vamos a por Lejitos, de Lejitos Remix, Omar Hoods junto a Jay Wheeler. Y también en unos minutos te voy a dar... Bueno, te voy a dar yo, no. Nos van a dar la información del tiempo de hoy. Pero yo te digo que hoy he pasado bastante calor aquí en Madrid.
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Oye, por aquí tengo un mensaje que me ha llegado y me ha hecho mucha gracia, tío. ¡Qué crack eres! Me decía, desde Calpe, me decía, yo le pedí un tema a Adri en 2021 y todavía no me lo ha puesto.

0: ver, habrá pasado, ¿eh? Sí que es verdad que habrá pasado. Tú DC no puedes decir nada porque me escribes todos los días. Algún día he fallado, pero es imposible, no todo. Pero me he hecho una gracia el mensaje. Algún oyente lo mismo es verdad que se lo he hecho, ¿eh? Sin intención voluntaria de hacerlo, de verdad. Por aquí me habían puesto, a ver. Ah, un oyente me ha puesto. Yo tengo, a ver, ¿cuánto era? Me ha mandado una foto. 260 chats sin contestar. Y me lo creo porque me ha mandado una captura del chat conmigo y pone 260. Pero qué locura. Le pongo 260 mensajes sin contestar y seguro que tienes 300 contactos en la agenda del móvil. Eso sí que es una locura. Madre mía, tú estás muy pirado, tío. Estás girado de la cabeza. ...260 chats sin contestar. Pero qué pasa aquí, por favor. Pero qué pasa aquí. Yo creía que estaba muy mal, pero no, ¿eh? Aquí hay gente peor. Bueno, chicos, vamos a ir con la música. Si queréis seguir escribiéndome cuántos chats tenéis sin contestar en vuestro WhatsApp, bueno, si me mandáis la foto me lo creo, como este oyente, porque si me lo llega a escribir no me lo creo, pero es que lo he visto. Lo mismo decía, yo qué sé, ¿has cambiado la foto con IA, tío? ¿Le has dicho a ChatGPT que te cambie el número? Voy a ver quién se acuerda de esto.
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1: Y ahí la teníamos sonando, el temazo del señor Quevedo, La Graciosa junto a Elvis Crespo, el tema que más ha pegado de su álbum, aunque tiene temazo tras temazo, hay que decirlo. Y bueno, pues ya sabéis que Quevedo de las Islas Canarias, que ahí hace siempre buen tiempo, o casi siempre. Es un gustazo ir siempre de vacaciones cuando se pueda a las Islas Canarias. Y hablando de tiempo, vamos a tirar la info de tiempo de hoy, ¿vale? Así que muy atentos a los que estáis pasando calor y a los que tenéis mucha humedad en la costa, ¿eh? No puedo con la humedad. O sea, el calor seco de Madrid comparado con el calor con humedad me encanta. Y eso que el de Madrid tampoco lo aguanto. A ver qué nos cuentan hoy.
2: Buenos días. Hoy bajan las temperaturas en la mitad oeste de la península, aunque aún se mantienen altas para la época en amplias zonas del país. Se superarán los 35 grados en amplias zonas de los archipiélagos de la mitad sur y del nordeste peninsular, incluso los 40 en el Guadalquivir, Valencia y Gran Canaria. Mañana las temperaturas bajarán de forma generalizada y muy significativa. Hoy la llegada de un frente dejará cielos nubosos con precipitaciones en el noroeste, localmente fuertes y persistentes en Galicia y Asturias. Esta tarde se formarán nubes de evolución en montañas del centro, sur y este peninsular, que pueden dejar algún chubasco o tormenta aislada en el Bajo Ebro y los Pirineos. En el resto del país continúa el tiempo estable con cielo poco nuboso en general. Hoy persiste la calima en Canarias y en el sur peninsular. Es una información de AEMET.
1: Bueno, pues ahí lo teníamos, la info del tiempo de hoy. Madre mía, calima en Canarias. Eso es horrible, ¿eh? Me lo ha dicho gente de Canarias, cuando hay calima, todo lleno de arena por todos los lados. Es una locura. Vamos con mensajitos de los oyentes, a ver qué nos cuentan.
3: Hola, buenos días, loca. Y buenos días, Adrián.
1: Buenas, ¿qué tal?
3: A ver si nos pone un temazo, que estamos aquí los Cari otra vez. Aquí con la manzana. Día 4890. Queremos un tema.
4: Queremos la canción de Olvidarnos de Todo, de Cano y Justin Quiles, porfa. Así que un beso a todos los locos. Y vamos por el martes.
1: Vamos, vamos, vamos, vamos. Día 5800 recogiendo manzanas. Me ponían activo siempre. Venga, un saludito para vosotros. Buenísimos días, Adri, ¿qué tal? Me alegra muchísimo de volverte a escuchar por las mañanas. Desde las 6 que cojo el coche estoy con la loca. Ponte la que tengas en bucle ahora mismo. ¡Feliz día, loquillos! Besos desde Mallorca, Elga. La que tenga en bucle ahora mismo. Déjame darle una vuelta, ¿vale? Tengo que pensarlo un momentín. Pero déjame darle una vueltita. Creo que estoy entre dos temas, más o menos. El tema de la pantera me mola mucho, ¿eh? Por aquí, más mensajitos, esta vez a través de mi Instagram. Buenos días, Adri Máquina, saludos desde Valencia. Hoy te quería pedir un tema que hace mucho que no se escucha, de los dioses. Anuel AA y Ozuna, Municiones. Madre mía, cuánto tiempo hace que no escucho ese tema. Cuando salió, lo pedíais aquí 5.000 veces al día. Hoy también tiene pinta que el sol aprieta mucho en Valencia, a darle caña a la mañana de martes. Sí, en Valencia, en Madrid, es una locura el calor que está haciendo esta semana. Bueno, pues apuntamos los temitas. De momento nos vamos a por Cano, Justin Quiles, Olvidarnos de Todo.
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0: Clasicazo de Loca Urban, Baila Morena, Héctor y Tito. Ya lo sabes, ¿no? El dúo que había hace muchísimos años, Héctor el Fader junto a Tito el Bambino. Héctor se retiró y se quedó Tito el Bambino rompiendo. Por aquí, hola Adri, somos extremeños, hoy es el día de Extremadura y vamos de viaje con la tita Pili y los niños. ¡Un saludo para vosotros! Escuchando la Loca Urban, buena música, pon una canción buena que te parezca. Venga, voy a poner la plena de Vele, ¿vale? Antes me ha preguntado que cuál era el tema que tenía en bucle y un tema que me gusta desde que salió y que la verdad, ya sabéis que a mí me encanta el perreo hasta el piso, es el tema de Corrupta de RVFV, que lo voy a poner en unos minutos para todos los oyentes. También tenemos pendiente poner el tema de Municiones de Anuel AA junto a Ozuna, que fue un temazo. Yo creo que se quemó tanto que lo dejamos de poner todo el mundo. Pero recuerdo que la gente lo pedía muchísimo, cuando salió.
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0: sonando Gris MJ, Gata Only. Y a ver, vamos a por mensajitos. Buenos días, Adrián, un saludo desde El Carpio, Córdoba. Queríamos que nos pusieras la de Toto de Loca de Métrica. Dedica a mis compañeras Rafi, Eva, la del sombrero, Ana, la del moñas, Maritere, la del martillazo, Paquita, la del chapu, y mi Raquel, la del primar. Y por supuesto para mí, Mónica, la zuquita. Venga, lo voy a poner cuando me ponga a pinchar, ¿vale? Sobre las 10:15 nos ponemos a pinchar, ya dejamos de hacer fórmula y pinchamos en directo como si estuviésemos en la discoteca.
1: Vamos, Adri, dale caña y ponte el tema de Eurobloque, no me conoces. Un verdadero temazo.
0: Pues no conozco el tema. No lo conozco, voy a buscarla, a ver a qué suena eso. Pero ahora mismo no sé qué tema es, ¿eh? Bueno, vamos a ir calentando para la sesión. Vamos a ir subiendo un poquito el ritmo. Nos vamos a por Quevedo, Scandic. Que vaya sonando un poquito el perreo aquí en La Loca.
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0: Vamos a poner a pinchar en directo sobre las 10 y cuarto, 10 y 20. Okay. Así que vete pidiéndome tu tema favorito de reggaetón. También podemos poner temitas de dembow.
1: Vamos allá.
0: Al 623-40-72-73. 623-40-72-73. O a través de mi Instagram, adrianl.dj. De momento tiramos un temita más que me pedían por aquí. Adri, ¿qué tal? ¿Cómo estás? Acabo de conectar la loca. ¿Puedes poner el tema de Bad Bunny, Nueva York? Venga, pues lo vamos a tirar. Y lo dicho, después pequeñísima pausa, tan solo 3 minutos. Y a la vuelta pinchamos en directo como si estuviésemos en la discoteca para toda la familia de Loca Urban.
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0: Buenos días, Adri, desde Suiza, un día más currando. Saludos de parte de Adri y Agustina a nuestro colega Kevin, que está por aquí pintando carreteras, y a su novia Laura, que estará sobando. Pues estará sobando, ¿y para qué le mandamos un saludo? Va a escuchar en sueños. Vamos, que ya queda menos para el viernes y puedes poner estrellita madrugada de Omega, que vaya bien. Bueno, pues lo hemos puesto justo hace unos minutos. Un saludo para Adri Martín, que está currando también en Suiza. Y un saludo a los chavales de Cornellá. Hola de Silaver, de Ñejo, de parte de Keiva. Yo creo que son del mismo grupo estos. Por aquí, la chica del Toto de Loca, de Métrica. No te olvides del tema, ¿eh? Que no me olvide, ahora lo pongo y nos vamos a poner a pinchar en directo. A ver, por aquí, Ana, a través de Instagram, siempre cuando hago el tema de debate me escribe más tarde porque yo creo que no puede coger el móvil antes. Decía, buenos días, Adrián, respondiendo a la pregunta, creo que es peor dejar en visto, más vale tarde que nunca. A ver si puede pinchar la canción de Purpurina. Saludos de Ana de Barcelona. Un saludito, Ana. Pues lo dicho, nos ponemos a pinchar en directo, ahora sí que sí, vamos a ir subiendo el ritmo. Mezclitas rápidas, no, más o menos las hacemos al segundo estribillo como la discoteca. Así que bueno, si tú también quieres pedir tu tema mientras estoy pinchando, yo voy chequeando Instagram, voy chequeando el WhatsApp. Al 623-40-72-73, 623-40-72-73. O a través de mi Instagram, adrianl.dj. Y ahora sí que sí, nos ponemos en modo discotec y vamos al lío.
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0: A puntito de llegar a las 11 de la mañana, 10 de las Islas Canarias. Menudo musicón que estamos poniendo en esta mañana de hoy martes. Estamos pinchando en directo desde hace... Bueno, hemos hecho un tramito de 25 minutos. Vamos a continuar. Por aquí me decían, buenas Adri, Rodri, el negro con la hormigonera desde Valencia. Ponte la de perreo intenso. Bueno, lo he pinchado, ¿eh? He visto el mensajito, he pinchado perreo intenso de Farruko. Por aquí, buenos días desde la carretera. Soy Dani de Valencia. Madre mía, Valencia, ¿cómo está hoy? ¡Saluditos a la Pipo de Valencia! ¿Estáis locos hoy? ¿Qué os pasa? ¿Cuándo me invitáis a comerme una paellita de esas tan buenas que tenéis por ahí? Por favor. Qué rica las paellas de Valencia, sois los mejores. Bueno, Dani de Valencia, que está haciendo el reparto a fuego mientras escucha a la loca. Decía, ¿podrías poner la canción de Los Maté de Tego Calderón? Gracias y buena mañana. Tío, tengo muchísimas canciones de Tego Calderón, pero esa tengo duda, ¿vale? Si no la tengo, te pongo otro temita de Tego Calderón que seguro que te va a gustar igualmente. A mí, una que me gusta mucho, que los oyentes de Por la Tarde, que ahora escuchan las mañanas también, saben que me encanta, es Zapatito Roto. Junto a Plan B, porque es un perreíto bastante, bastante bueno, hay que decirlo. Así que nada, chicos, tengo un par de audios por aquí, los voy a tirar, ¿vale? Los voy a escuchar mientras estoy pinchando y si es algún tema que me convence para ponerlo, pincho y luego os tiro el audio, ¿vale? Que no se preocupe la gente, que ya sabéis que aquí a veces se me olvida algún mensajito, algún audio, pero normalmente saco en antena todo lo que me ponéis. Ya sabéis que somos una familia y aquí yo también quiero que la gente os escuche a vosotros. Así que nos ponemos de nuevo a pinchar, ¿eh? Que no falte el musicón de la loca.
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0: Vaya temazo este Spicy de Fronty. Cómo me mola Fronty los temas que está sacando. Junto a Mike Towers y junto a Bray Tiago, un artista que tuvimos por aquí en los estudios de La Loca. A ver, por aquí, ¿qué me contaban?
1: Buenos días. Un saludo para X-Rainingun, para todos, de Agustina y de Adri, que estamos aquí en Interlaken currándonos el sueldo y la jubilación. Venga, vamos.
2: Venga, que queda menos para el viernes, vamos.
0: Vamos. Activos. A ver, las chicas del restaurante, siempre se me olvida el nombre. La chica del restaurante que me mandaron un audio el otro día, que son unas cracks, me mola mazo cómo lo hacen. Vamos a ver qué nos dicen.
3: Buenos días. Somos las chicas del otro día, la camarera de Casa Patricio en Bujalance, Córdoba. Ahí.
4: Estamos a víspera de nuestra feria y queremos buen rollito.
5: Queremos que nos ponga la canción Patitoa de Lola Índigo.
6: Yana Mena.
4: ¡Un saludo!
0: Vamos ahí, esas dos cracks. Saludito para vosotras, ¿eh? ¿Cómo se ponen de acuerdo para cada una decir una frase? Pues ya sabéis, podéis mandar un audio todos los días. Ahí escuchando La Loca en el restaurante. Vamos a hacer una pequeña pausa. De la vuelta seguimos pinchando en directo.
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0: 60 42 73, 62 3 40 72 73, o a través de mi Instagram adrianl.dj. Lo voy a chequear mientras estoy pinchando. Si me convence el temita, lo pinchamos en directo.
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0: Bueno, pues vamos a ir terminando el programa de hoy. Por aquí, a través de Instagram, Miguel Ángel decía: Adrián, buenos días, ¿puedes pinchar alguna del pick de Kevin Roldán cuando aún se escuchaba más? Bueno, he puesto la de PPP, que es una de mis favoritas de esa época tan buena de Kevin Roldán. Y por aquí, ¿no? A través de Instagram también. Hola, Adrián, pon la nueva de Chimbala, la que sale en el tráiler de GTA, porfa. A ver, nueva no es. Tiene ya bastante tiempo, pero la gente se cree que es nueva porque ha salido en el tráiler de Chimbala. Este tema lo hemos puesto súper pronto hoy. Creo que ha sido a las 7 y media de la mañana, 8 menos cuarto. Ha sido a primera hora, así que venga, la vamos a poner para cerrar. Y más que me la ha pedido una chica, a ver si no juega al GTA también, ¿eh? Siempre decimos que los chicos juegan al GTA, pero hay chicas que también le dan duro a la Play. Así que vamos a cerrar con Semenota, Chimbala en la casa loca Urban, que lo tuvimos también por aquí hace poquito en los estudios. Y con esto nos despedimos. Espero que os haya gustado el programa de hoy, que os haya gustado el tramo que hemos tenido de pinchando, que ya sabéis que nos ponemos a pinchar sobre las 10 y 20 de la mañana más o menos. Ya hacemos tres tramitos de programa pinchando. Hay gente que le gustaría que pinchase más, pero es que es demasiado tiempo. Yo creo que está guay así, como casi medio programa de fórmula o un poquito más. Y lo último, pinchando, ¿no? Que la gente ya está más activa, está más despierta y ya, pues si le damos un poquito más de caña, ya sabéis que pinchando me pongo un poco más urbano, menos comercial, y a primera hora yo creo que no encaja mucho. Así que lo dicho, chicos, nos despedimos hasta mañana, ya lo sabes, 7 de la mañana, 6 en las Islas Canarias, estamos de vuelta aquí en La Loca. Y mis redes sociales, como siempre te recuerdo, Instagram adrianl.dj, TikTok adrianldj, un auténtico placer. Espero que paséis buen día y a disfrutar del último temazo de la sesión de hoy. Se me nota Chimbala junto a Omega el Fuerte.
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